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1: Meli, si te quieres desahogar, decirme el bochinchito del trabajo o simplemente contarme cómo te fue tu día, el 939-640-6265 está ahí online. Ese es el Hot WhatsApp. Estás con tu Hot DJ Migya. Esta es Hot 112.5, la número uno en música. Y trompa.

Britney Toxic, el Hot 102.5 número 1 en música y throwbacks. En esto que se llama el verano prendido, del 1 al 10, ¿cómo arrancaste tu verano 2026? Déjame saber, ¿y qué tienes planificado? ¿Vas a estar en un tour playero? ¿Te vas de viaje? Cuéntame, cuéntame. Dame ideas para yo también adoptar una de esas. Aquí está Fortnite Blondes. Esta se llama What's Up.

Era Single Ladies de Beyoncé, Hot 102.5, número uno en música y throwbacks con tu Hot DJ Mick. Ya tú sabes, lunes a viernes 7 a 12. Estamos en las redes también, Hot 102.5 FM, y me encuentras como Mick Jagger Radio. ¿Qué estás esperando? Aquí está Seal Kiss from a Rose.

Los enanitos verdes, mariposas, otro gustito que nos pone a cantar en la noche del jueves. Hot 102.5, número uno en música y throwbacks. Ya tú sabes, contigo hasta las 12. Desconéctate del email del trabajo. Deja las cosas para mañana. Despéjate.

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El talento de Liam Rimes, How Do I Live, en la noche del jueves, recordándote que por ahí viene el Throwback Weekend, y parte de eso es el programa más importante todos los fines de semana, el Hot Weekend Special con Shaggy del Valle. Y que se está tramando, no te lo puedes perder. Pon la alarma, recuerda, 6 p.m. Aquí está Bruno Mars, Count On Me.

0: 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Ya te hacía falta y a nosotros también. Vamos para la música.
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2: Yeah, vamos arriba, Puerto Rico, otra hora en la noche del jueves. Se vengo con Nelly Furtado, también Sixpence, Not the Richer, Macklemore y mucho más.

Qué clase combo, Jessie J, Ariana, Nicki Minaj, Bang Bang, sonando a todo volumen en la noche del jueves, Hot 102.5, número 1 en música y throwbacks con tu Hot DJ Migja, contando exactamente 7 días para el inicio de la Copa Mundial 2026. Y en honor a eso, nos vamos con el tema. Claro que sí, Shakira, Burna Boy, Die Die.

Espresso by Sabrina Carpenter suena en Hot 102.5, número 1 en música y throwbacks con tu Hot DJ Mick. Ya oye, ¿dónde ha quedado la intensidad en el amor de querer estar con alguien y eso? Ahora es como que vamos a ver qué pasa.

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Dua con New Rules. Oye, mañana nuevo tema de Taylor Swift, aparte de la película de Toy Story 5. Está ready. Todas las Swifties tienen que tener el reminder. Bueno, ustedes saben. Aquí está Kylie Minogue. Can't get you out of my head.

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4: La noche sigue encendida. Ya tú sabes, como que estamos en medio del verano prendido. Yo soy Benjamin con Donna Lewis, Black Eyed Peas, Bruno y más.

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I got a feeling de que este fin de semana va a ser el verdadero fin de semana. Es más, desde este fin de semana te vas a sentir que arrancó el verano prendido en tu vida completa. Estás con tu Hot DJ Mick ya a todo volumen, escuchando Hot 112.5, la número uno en música y throwbacks. Nos vamos con Donna Lewis, I Love You Always Forever. Feel

Escuchando Timbaland. Promiscuous en la noche del jueves, sonando aquí en Hot 102.5, número 1 en música y throwbacks. Menos bla bla bla, menos comerciales. Tú quieres música, yo te la doy. Aquí está Shania Twain.

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Mira, recordándote, este sábado y domingo 6 de la tarde, obviamente es el Throwback Weekend, pero lo más importante es que no te puedes perder el programazo que te trae Shaggy del Valle, el Hot Weekend Special a las 6 de la tarde, una hora espectacular. Por eso es el programa más importante en todas las radios, te lo prometo. Aquí está Wiz Khalifa y Charlie Puth. It's

Are You a Psycho? Era Post Malone, Ty Dolla Sign en Hot 102.5, número 1 en música y throwbacks. Este es el verano prendido. Aquí los Hot DJs estamos ready. En traje de baño, chancletitas, en tanks, gafitas, gorras, on block. Para no quemarnos con toda esta música. Aquí está Desiree, You Gotta Be.

siempre hay palos. No importa el día ni la hora, siempre hay un palo sonando. Make it so easy to fall in love. Deja tu radio en hot y nosotros nos encargamos.

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2: Bueno, darle con todo en esta última hora. Ya le da play a Evanescence, Black Eyed Peas, Jay-Z junto a Alicia Keys y ahora Usher, Pitbull, un montón más.

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Black Eyed Peas. Just Can't Get Enough está de Salt 102.5, número 1 en música y throwbacks. Yo creo que ya es justo y necesario un poquito de rock. Temazo, esto es un himno. Evanescence, Bring Me to Life.

Show con I Just Made en tu radio y en las redes Hot 105 FM. Nos buscas ahora mismito a través de Facebook, Instagram, X y TikTok para que estés cerquita de nosotros en el verano prendido. Ah, yeah, claro que sí. Aquí está Mr. Vega, pull up en Hot 102.5. Seguimos demostrando que somos la número uno en music y throwbacks.

Que sí, que caliente y pico el verano prendido de Hot 102.5, la número 1 en música y throwbacks. 102.5 San Juan, 107.3 Arecibo Ponce, 102.3 Mayagüez. Mira, el mundo también nos escucha accediendo a hot102pr.com. Estamos aquí, estamos despiertos, relax.

Alejandro Sanz y Shakira con Bésame. Hasta aquí llegué yo, mis amores. Mañana llega el más esperado, el Happy Friday. Voy a estar contigo de nuevo desde las 7 de la noche. Pero obviamente mi recordatorio es que desde las 6 de la mañana escuchas a Shaggy del Valle con su cafecito en manos rumbo a tu destino mañanero. Hoy descansa, que este weekend promete. Hay que darle con todo. Good night. Me voy con Rihanna.

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1: Vamos a Jax, que llegó por fin el tan esperado viernes. Son las 5:54, me cogió la tarde igual que a ti. Yo soy Shaggy del Valle, acompañándote con cafecito.

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es tu música urbana, los viste, estuvieron chéveres. A mí lo único que me preocupó fue cuando salió Olga Tañón. Yo dije, velen los mapos, velen las escobas, porque esas cosas cogen vida automáticamente tan pronto escuchan a Olga Tañón. Como en La Bella y la Bestia. Cogen una vida y empiezan a barrer y mapear solito. Este es Hot 102.5, el número uno en música y throwback. Son las 6:17. Shaggy del Valle te acompaña hoy viernes en la mañana, por fin, con cafecito en mano. Buen día.

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2: Buenos días, es viernes, llegó el fin de semana, condiciones mayormente secas, brumosas y calurosas, aunque vamos a tener paso una muy débil onda al sur. Esto estaría aumentando la humedad y no se puede descartar el sábado algunas lluvias que se estarán desarrollando en polos del noroeste y norte, pero sin cambios drásticos en el tiempo. El domingo, detrás de la onda, lo que llega es polvo del Sahara. Ya está presente, pero aumenta el domingo y esto estará afectando la calidad del aire para ese día y durante el lunes. Mientras tanto, ayer el monitor de sequía federal publicó un aumento en la sequía en la isla. El 30.95% de la isla se encuentra bajo condiciones de sequía típica. De esta, el 3.21% bajo condiciones de sequía moderada. Cuatro pueblos en sequía moderada, que son Cabo Rojo, Lajas, Guánica y Santa Isabel. Les informó la meteoróloga Débora Martorell.
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Y sonando a las 6:35 en la mañana de este viernes 5 de junio, te acompaña Shaggy del Valle con cafecito en mano en la emisora número 1 en música y throwbacks. La policía está investigando un asesinato ocurrido en la PR-172 en el área de Caguas, así que mucha precaución. Esto fue un asesinato que se reportó durante horas de la madrugada, pero todavía están investigando. Lady Gaga, Bradley Cooper, Shallow, Sweet and Hot.

Mira, si piensas viajar en verano, escucha esto que te conviene escucharlo. American Airlines suspendió algunas de las rutas de verano por el alto costo de del combustible. Así que si tienes que viajar con American, pues mira, verifica que siga en pie ese viajecito. Está Hot 102.5, el número uno en música y throwbacks. Yo espero que sí, bendito, te lo mereces.

Escucha esto, que es lo que era en New York. El ingeniero Toby Goodhart decidió, mira, irse a pasear perros en su tiempo libre, así como hobby, relax. Y sabes que ahora mismo se está ganando $6,000 mensuales, aparte de su salario como ingeniero, paseando perros. ¿Tú puedes creer cosas iguales?

es quien te acompaña con cafecito en mano. Son las 6:52, próximo a las 7 de la mañana. Las 7 canciones más prendidas en el 7 at 7 por aquí por Hot. Hoy viernes, arrancando el Throwback Weekend de Hot.

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2: Eso es así, son las 7 en punto, hora pico del tapón mañanero. Hoy viernes te acompaña Shaggy del Valle, mira, con cafecito en mano, arrancando oficialmente el throwback de el Throwback Weekend de Hot 102.5, la emisora número 1 música y throwbacks.

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1: Buenos días, es viernes, llegó el fin de semana, condiciones mayormente secas, brumosas y calurosas, aunque vamos a tener paso una muy débil onda al sur. Esto estaría aumentando la humedad y no se puede descartar el sábado algunas lluvias que se estarán desarrollando en polos del noroeste y norte, pero sin cambios drásticos en el tiempo. El domingo, detrás de la onda, lo que llega es polvo del Sahara. Ya está presente, pero aumenta el domingo y esto estará afectando la calidad del aire para ese día y durante el lunes. Mientras tanto, ayer el monitor de sequía federal publicó un aumento en la sequía en la isla. El 30.95% de la isla se encuentra bajo condiciones de sequía típica. De esta, el 3.21% bajo condiciones de sequía moderada. Cuatro pueblos en sequía moderada, que son Cabo Rojo, Lajas, Guánica y Santa Isabel. Les informó la meteoróloga Débora Martorell.
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0: Otra vez.
1: Mira, la revista Complex sacó el listado de los 25 mejores álbums de reggaetón. La número uno fue Palmundo de Wisin y Yandel, el número dos para The Last Don de Don Omar y el número tres para Barrio Fino de Daddy Yankee. Y de verdad que me dio tanta alegría ver que ese sea el top 3. Ahora, ¿sabes lo que me dolió leyendo esta lista? La rodilla. La rodilla

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3: Vamos allá, son las 7:24. Momento de echarle un vistazo a cómo está la carretera a esta hora de la mañana. Hoy viernes, arrancando el Throwback Weekend de Hot 102.5. Estamos a 5 de junio y a esta hora donde más tráfico pesado vemos es en la carretera 30 en dirección de Juncos hacia el área de Gurabo. Aparentemente hay un accidente leve que está afectando el tráfico en la zona y eso está complicando bastante el tránsito mañanero. También en la PR-52 vemos algo de tapón en dirección del peaje de Caguas Sur hacia el área de Bayroa. Nada fuera del usual, no hay accidentes reportados hasta el momento en la PR-52 ni en la PR-22, aunque sí en la PR-22 vemos algo de tráfico pesado en el área de Campanilla, cerca de Plaza Riondo, todo ese tramo ahí en dirección hacia el área de Cataño. Nada fuera del usual tampoco. Y en la Valdoriotti, esta mañana temprano hubo una investigación policíaca que se estuvo reportando y tuvieron un ratito cerrado el expreso Valdoriotti, pero ya fue reabierto y el tráfico está fluyendo mucho más cómodo en dirección hacia el área de San Juan. En el área sur no hay accidentes reportados, tampoco en el área oeste. Si usted tiene algo que reportar, lo puede hacer llamando para acá al 474-0995 o a través de las redes sociales. Me consigue como Shaggy del Valle y nos sigues a nosotros como Hot 102.5 FM. By the way, estoy conectado ahora mismo en TikTok, así que te puedes conectar conmigo. Me encuentras como Shaggy del Valle. Te dejo con...

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1: 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Viernes en la mañana, escuchando las mejores recomendaciones de películas y series aquí en Hot 102.5. Óyeme, este weekend hay demasiado contenido para ver, pero para que no pierdas el tiempo buscando, yo te voy a hacer el favor de hablarte de tres producciones que están disponibles en streaming. La primera opción está en Netflix y es para que vayas calentando motores para el mundial. Se llama México 86 y nos cuenta la historia de cómo se llevó a cabo el proceso de llevar la Copa del Mundo a México por segunda vez en ese año. La segunda opción también está en Netflix y es para los fans de las comedias románticas, porque ya estrenó la nueva película de Jennifer López titulada Office Romance. Y aquí la presidenta de una línea aérea tiene un romance oculto con el nuevo abogado de la compañía. Y por último, si lo tuyo es el suspenso puro, Apple TV estrena hoy la nueva serie de Cape Fear. Déjame decirte desde ahora que, en mi opinión, esta producción se va a llevar todos los premios de lo brutal que está. Así que ahí lo tienes, en Netflix tienes México 86 y Office Romance, y en Apple TV tienes Cape Fear, para que no pierdas el tiempo buscando qué ver este fin de semana. Para más recomendaciones de películas y series, me escuchas todos los días aquí en Hot 102.5 y me puedes seguir en todas las redes sociales como La Oficina Geek.
2: Ahí está el listadito completo para que disfrutes este fin de semana. Recuerda que Denis Dávila de La Oficina Geek lo escuchas lunes a viernes a las 7:40 de la mañana por aquí por... 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

0: Tremendo throwback de Hathaway, What is Love, sonando en Hot 102.5, la emisora número uno en música y en eso mismo en throwbacks. Yo soy Shaggy del Valle acompañándote viernes en la mañana con cafecito en mano, arrancando el throwback weekend de Hot Maroon 5, Cardi B.
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8:43 en la mañana de este viernes, arrancando el Throwback Weekend de Hot 102.5. Shaggy del Valle, quien te acompaña, mira, con cafecito en mano. Hoy, 5 de junio, en la recta final ya para el comienzo de la Copa Mundial de la FIFA. Eso es ya mismito. El 11 empieza.

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2: Vamos allá, que llegó tu momento favorito del viernes, aparte del momento de ponchar para irte para tu casa. Este es el bloque más largo de música en todo Puerto Rico y arranca, mira, ahora mismo.
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eso del Seguro Social va risco abajo. Dicen que para el 2032 los beneficiarios del Seguro Social pudieran estar experimentando una reducción de hasta 24% mensual. Eso equivale más o menos como a unos $500 mensuales por cada uno de los beneficiarios. Está complicada la cosa. Hay que, no sé, hay que buscar maneras de invertir, de hacer cositas por para sacar, porque el pote como que no le queda mucho, ¿sabes? 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

Cruz, sonando en Hot 102.5, la emisora número uno en música y throwbacks, ahora mismo en medio de dos horas de música por ahí para abajo para que te lo disfrutes. Hoy viernes, celebrando que mira, ya llegó por fin el Throwback Weekend de Hot en el verano prendido.

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1: Live It Up, música de Jennifer López junto a Pitbull, sonando en Hot 102.5, la emisora número uno en música, en throwbacks y en esos gustitos que te encanta cantar. Hoy vienes en la mañana, te acompaña Shaggy del Valle con cafecito en mano. Llega Jesse Joy, canta conmigo, vente.

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Mira, así arranca la hora de las 10 de la mañana aquí en Hot 102.5, el número 1 en música y throwbacks. Shaggy del Valle, quien te acompaña hoy viernes en la mañana, celebrando número 1 que llegó el Throwback Weekend de Hot, por fin. Y segundo, mira que estamos en medio del verano prendido de Hot 102.5. Conéctate con nosotros a través de las redes sociales, Hot 102.5 FM. Me encuentras como Shaggy del Valle, pendiente que, como dice tu influencer favorita,

Bueno, ahora mismo estás como que hot nada más, porque de verdad que ni los aires acondicionados de la oficina enfrían este fin de semana. Está caliente y pico. Yo soy Shaggy del Valle acompañándote en Hot 102.5, la emisora número uno en música y throwbacks, y en esos gustitos que te hacen sentir el verano prendido de Hot. Mi Balcón, Vicente García, Cultura Profética, cierra los ojos, ¿pa' dónde nos

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Todavía sufriendo que se me casó Dua Lipa. Este Hot 102.5, el número uno en música y throwbacks. Shaggy del Valle te acompaña en la mañana de este viernes 5 de junio. By the way, ¿sabes que hoy 5 de junio es el Día Mundial de la Dona? Así que felicita a tus fanáticos de las donas favoritos.

Vienes en la mañana, este Hot 102.5 en la casa de Jay Buzo, que te acompaña, mira, de 11 a 2, solo por aquí, por el 102.5, 107.3 y 102.3 de la emisora número 1 en música y throwbacks. Este Hot

Mars, sonando en Hot 101.5, la emisora número 1 en música y throwbacks, la que te tiene, mira, el café recién coladito todas las mañanas en compañía de Shaggy del Valle, porque para café viejo no estamos y tú lo sabes. Te dejo con Ed Sheeran. 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
4: Check mic, check 1, 2, let's go. 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

La música de Selena Gomez and the Scene, Love You Like a Love Song en Hot 102.5 es la número uno en música y throwbacks. Y mira, no voy a hablar del juego de anoche de los criollos con los osos de Manatí del Baloncesto Superior Nacional. Nos ganaron. Muchas felicidades a los osos. Bye. Well,

simpático que tu compañero de trabajo. Y tiene tu música favorita para acompañarte al mediodía. Estás con Jay Buzo por Hot 102.5.

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música de Goity, Somebody That I Used to Know, en Hot 102.5. Soy Jay Buzo acompañándote en tu mediodía, ya pasada las 11 de la mañana de este 5 de junio del 2026. Y tú sigues en sintonía de la número 1 en música y throwbacks. Suena Ed Sheeran, Justin Bieber, I Don't Care.

es la mejor, es la número uno en música y throwbacks, es Hot 102.5 y también nos escuchas en línea a través de hot102pr.com. Ahí estamos en la web, además del blog de tus artistas favoritos, las noticias más recientes, el contenido exclusivo de Hot y también, pues obviamente ese botoncito que dice escuchar en vivo para que nos escuches en la oficina. Suena Technotronics. Yo.

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4: Check mic, check 1, 2, let's go. Vamos a lo que vinimos. Llegaron las 2 horas de música sin comerciales con palos de Maroon 5, Jennifer Lopez, Bruno Mars, Mark Ronson y un montón más.

Maya, Vika Gigolina, Stereo Love and Hot 101.5. Buen provecho para ti que debes estar almorzando ya, ya pasada las 12 del mediodía. Cuéntame, ¿qué vas a almorzar en el día de hoy? Hoy es viernes. Hoy la verdad es que tú puedes pecar un poquito con la dieta, con los carbohidratos y con el azúcar. Así que cuéntame, ¿qué vas a almorzar hoy?

Justin Timberlake, Anna Kendrick, True Colors en Hot 102.5, número uno en música y throwbacks para ti, que sobreviviste a toda la semana, sobreviviste a los aguaceros, sobreviviste a los apagones, sobreviviste a los tapones en la carretera que hubo toda esta semana. Y todavía lo que falta. Eres una survivor de primera. Te acompaño con Destiny's Child, Survivor, que suena aquí en Hot

La Mosca Set C para no verte más en Hot 102.5, número uno en música y tropa. Es un gustito ahí para balancear la cosa como te gusta a ti. Dentro del bloque más largo de música sin comerciales en todo Puerto Rico. Nadie te ofrece más que nosotros. Nobody, nobody, absolutamente nadie. 2 horas, 120 minutes, commercial free music. Es lo que suena ahora con Sabrina Carpenter.

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and Queens, Ava Max and Hot 102.5, número 1 en música y throwback. Soy Jay Bus acompañándote en tu mediodía, acompañándote en tu viernes, acompañándote mientras haces 20 diligencias, estás liquidando cosas del to-do list para tener el weekend completamente relax. Suena Rihanna ahora.

Shakira Burna Boy, Die Die en Hot, la punto 5 número 1 en música y throwbacks. Mira, estuvimos vacilando en las redes sociales sobre canciones de mundiales. ¿Cuál es tu canción favorita del mundial? Porque esta que acaba de sonar es la de este mundial de este año 2026. Pero estuvimos hablando sobre Waka Waka, estuvimos hablando sobre Waving Flag, la Copa de la Vida, en fin. Tú tenías que votar en las redes sociales y ya estamos analizando los resultados.

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Jack U, Justin Bieber, Where Are You Now? En ya pasada la una de la tarde, segundo bloque del día, segunda parte de tu turno del viernes. Ya te oficialmente ya almorzaste, ya recargaste energías. Ahora es a meterle con todo para cerrar con broche de oro el turno y la semana. Suena Calvin Harris.

complaciendo solicitudes a través del 787-474-0995. That's right. Tú me llamas, me pides tu favorita que yo te complazco de una rapidito. Esta me la pidieron. Kygo, Conrad, es Firestone, que suena en el bloque más largo de música sin comerciales. Dale volumen al radio, súbelo.

T-Pain, Flow Rider Low en Hot 102.5, número 1 en música y throwbacks. Mira, mañana voy a estar con Shaggy del Valle acompañándolo en el Hot Pool Party allá en Distrito T-Mobile. Vamos a vacilar, vamos a pasarla súper bien. Así que todos los caminos conducen para un fin de semana bien dinámico, pero bien dinámico. Suena Nicki Minaj, Rihanna, Fly en el 102.5 de Hot. Dale volumen a tu radio.

Thousand Years, Christina Perry en Hot 102.5, número 1 en música y throwbacks. Mira, a las 2 de la tarde llega la lengua más picante de Puerto Rico. Es Ricky Chili que te va a acompañar de 2 a 7 en el tapón, de regreso a casita y para comenzar con el pie derecho el weekend. Hey.

Bassy, Camila Cabello, Beautiful en Hot 102.5, número 1 en música y throwbacks. 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
3: Ese soy yo. Versión viernes, qué rico, aquí andamos. Oye, 2 a 7, métele volumen, vamos bien, vamos contentos, la verdad. Y recuerda que aquí siempre en tu radio

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pone música y throwbacks en el verano prendido. Somos Hot 102.5 y el Ricky Chili picantemente en el viernes. No se cobra, o sí. Bueno, hay algunos que sí, que cobran bisemanal y demás. Si te cayó, felicidades, qué bueno. Que la pases bien y disfrutes.

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1: BTSM sigue pegada la canción y suena, por supuesto, acá a través de Hot 102.5. Ricky Chili, picantemente, hoy, viernes, fin de semana que comienza ya, primera semanita de junio, aquí andamos, de verdad, qué bueno.

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3: ¡Vámonos! 2:50, escúchalo bien, Ricky Chili, a quien tú escuchas de 2 a 7, ese mismo, sí, acá andamos. Métele volumen, que aquí en tu radio siempre somos.
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3: 2:50 minutos, chequéate Lady Gaga, ¿quién suena ahora?

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gustito como los que te gustan a ti en este verano prendido. Ricky Chili va contigo a las 3:24 minutos. Viernes se pasa bien y también a punto de comenzar el Throwback Weekend. Primera semanita de junio.

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Shakira desmintió de que está apoyando a candidatos presidenciales en Colombia y rechaza también el uso de su imagen para estos fines, para que tú sepas. También ella cantando, ¿verdad?, en el tema del mundial. Me gusta que no se esté hablando nada más de Piqué.

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3: Aquí estamos, claro que sí, en el viernes comenzando fin de semana en el verano prendido. Ricky Chili, 351, mete el volumen en tu radio. Siempre somos
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4: ¡Vámonos! 4:53 minutos. Oye, va bien el viernes. Caluroso, pero contentísimo. Métele volumen, que en tu radio nosotros siempre somos
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4: En el verano aprendido, vamos pasando la espectacular, te lo garantizo. Ya es 5 de junio. Va bien la cosa. Dale volumen, Black Eyed Peas sonando.
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incendio de Hot 102.5, emisora número 1 en música y throwbacks, y también ya oficialmente en medio del Throwback Weekend, que está aquí ya por fin. ¡Qué rico! ¡Vamos bien! Ese tapón pasa, el fin de semana promete. Vamos a pasarla espectacular. Métele volumen a tu radio, que vas con Hot 102.5 y Ricky Chili.

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no more. Yo espero que no llueva, la verdad. Pero el calor está intenso. Yo soy Ricky Chili. Buena alternativa para este fin de semana también es Scary Movie. Oye, clásico de clásico, la nueva versión de ahora. Quiero verla, la verdad.

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3: Sin comerciales, lo escuchaste. Acá está el Ricky Chili, pa' que gocemos juntitos. Oye, son 2 horas, ¿eh? Aprovechala. Dale volumen, que vamos juntos, porque en tu radio siempre nosotros somos.
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vale, que el calor lo amerita, por lo menos traguito. Bueno, recuerda que también hay que tomar mucha agua, aparte de si mañana uno se levanta con esos dolores de cabeza. Yo soy Ricky Chile, oficialmente estamos ya disfrutando de 2 horas de música sin nada de interrupciones comerciales, que se pasa espectacular. Pues así arrancamos un fin de semana ya chévere, intenso, dando paso a los verdaderos party de fin de semana, de verano. De hecho, mañana vamos a estar en uno por allá por la piscina, era... Estoy pendiente a las redes de nosotros, la verdad, Ricky Chili, si me consigue a mí. Ok, Coldplay Paradise, así yo me siento cuando llega el fin de semana. Métale volumen.

Temprano prendido de la emisora número uno de música y throwback. Sí, ya tú sabes, el Ricky Chili por las tardes que tú me consigues. Comiditas veraniegas. A la parrilla casi todo, ¿verdad? Me preparando las carnecitas para mañana ya, ¿sabes? Fin de semana hay que tirar eso tempranito. Dale volumen que tu radio suena ahora mismo. Hot 102.5.

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1: Yes, my dear. Viernes y se prende tu noche. Vamos a darle Puerto Rico. Llega tu Hot DJ Mick Jack, Maroon 5, Christina Perry, Imagine Dragons.

voz de Christina Perry, Jar of Hearts, en la noche del viernes que está pasando Puerto Rico, la fecha 5 de junio, año 2026. Yo soy Mick, te acompaño hasta las 12 de la noche, cerrando el día y la semanita como tiene que ser, con dos horas libres de comerciales. Así que dale volumen. Aquí está Maroon 5 y Kendrick. Don't wanna know.

Era Adele con Hello en la noche del viernes. Tú escuchas Hot 102.5, la número uno en música y throwbacks, en la emisora del verano prendido. Estás con tu Hot DJ Migdal, dueño de tus noches, y esta canción es para ti. Para ti y para ti también, porque todos tenemos un amor que nos complica la vida. ¿Ah? La mosca se tsee.

Ahí tienes a Ray, Where Is My Husband, sonando en Hot 102.5, la número 1 en música y throwbacks con tu Hot DJ Mick. Ya menos de una semanita para el inicio de la Copa Mundial de la FIFA 2026, y es por eso que este Hot Weekend Special no te lo puedes perder. El playlist del Mundial. ¿Cuál es tu tema favorito? Déjame saber. Aquí está Mario Winans.

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Era Shane Smoker su Coldplay en Hot 102.5, la número uno en música y throwbacks con tu Hot DJ Migya. Oye, cerrando un día y una semanita, esperando que todo, oye, te haya salido bien. Te deseo lo mejor siempre. Voy a estar contigo hasta las 12. Y la mejor música la pongo yo. Aquí está Alicia Keys, No One.

Oye, y es viernes y la noche es joven. Estás con tu Hot DJ Mick Jack en Hot 102.5, la número uno en música y throwback. Se tírame por el Hot WhatsApp 939-640-6265. Dime para dónde es que es. Cuéntame. ¿Vas a hanguear? ¿No vas a hanguear? ¿Cuál es el mood? Justin Bieber, Skrillex. Sorry.

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3: Y opa, otra horita que arranca viernes en la noche. Mi gente radio. Vengo por ahí prendido con Bruno Mars, Lady Gaga, Miley. Y ahora Boyz II Men.

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